0: con la vida todo el tiempo o en intentar descubrir hacia dónde puedes dirigir eso para tener curiosidad por otras cosas. Y otras cosas no quiere decir otro mundo, porque yo creo que los que no están viven en nosotros.
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0: saber, pero hay más que eso.
1: ¿Eso es todo lo que crees que hay?
0: Tienes muchas razones para no estar con alguien, pero Robert, no tienes ni una buena razón para estar solo.
2: Venga, Bobby, hay algo ahí para ti. Hay algo.
3: Alguien.

0: miras es lo que ves, ¿sabes?
1: Bobby, ya no eres un crío. No creo que nunca más vuelvas a serlo.
0: Colega, no tengas miedo de que no sea perfecto.

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0: 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Buenas tardes, Manolo.
2: Buenas tardes, Judith.
0: Mira quién tengo aquí a mi lado.
2: Sí, el Quesada.
1: ¿Quieres? ¿Qué tal, Manolo? ¿Cómo estás?
2: ¿Qué? Bien, ¿y tú?
1: Bien, yo ya me he atrevido a poner el pie en el estudio para que no me muerda la Judith.
0: Oye...
2: No, la Judith no muerde, es buena persona.
0: ¿Ho veus, Quesada? ¿Ho veus? Pero ¿verdad que tú le has querido dejar el número 1 al Quesada para que no se enfade?
2: Hoy no, siempre.
0: Ah, pero el Quesada no se
2: enfada. Siempre.
0: El Quesada no se enfada.
1: Yo no me enfado. Ya tengo bastante
2: yo
1: con
2: tampoco.
1: Lo mío. Yo ya tengo bastante con lo mío para enfadarme.
0: Tú no lo conoces, ¿no, al Quesada?
1: No tiene el gusto.
0: Ay, mira, Mira, no tiene el gusto, dice, hay que ver, Manolo, ¿eh?
1: Soy educado.
0: Con lo bien que lo tratas tú. A ver, a mí al
2: principio... ¿Hasta ahora va a estar quesada ahí?
1: Pues no, de aquí a un ratito me voy. Que ¿sí? He venido
2: a... Porque iría a conocerte.
0: Anda.
1: Ah, mira, el...
0: Bueno, ¿tú a qué hora puedes venir, Manolo? ¿A qué hora puedes venir? A ver, vamos a concretar.
2: Pero no sé si mi madre me va a dejar ir.
0: Hombre, díselo a la...
2: ¿Me va a dejar ir? Dice que no, que tenemos que ir a un sitio. Otro día. Bueno,
1: otro viernes que esté por aquí.
0: Vale.
1: Sí. Te acercas.
0: A ver, el José Quesada ya me ha pedido la canción. ¿Y ahora tú por quién la pides? ¿Por tu madre o por ti?
2: Por mi madre, Judith.
0: Antonia Muriana.
2: Sí.
0: A ver, Antonia Muriana, ¿qué quiere escuchar?
2: La niña de la Puebla, una que dedica al perro. El David ya lo sabe.
0: La niña de la Puebla.
2: Sí.
1: Hombre, es antigua,
0: Como yo.
2: Sí.
0: David, ¿ya la tens localitzada? Sí, ara te buscarà. 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El Manolo li dedica aquesta... 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
2: Sí, Judit.
1: A tota la família.
2: Efectivamente, y para ti.
1: Bueno, muchas gracias, Manolo.
0: Ah, també pel Josep Quesada.
2: Bueno, para los dos, dice mi madre.
0: Ah.
2: Bueno, para los tres, para David también.
1: Hombre, sí, que no se enfade, que si no, no te vas a hacer entrar en antena.
2: Ya.
0: Ay, ¿qué me hace? Que me están aquí, tengo unas interferencias que me parecía oír Radio Taxi, me parecía. Oye, ay, mira. Yo creo que fue una grabación de un día que llamaste tú, ¿no? Manolo.
2: Puede ser.
0: ¿Pero ya no llamas o qué?
2: Sí, pero tengo que dejar 15 días.
0: ¿Cómo que 15 días? No lo sé esto.
2: Sí. Tengo que dejar 15 días, que no es como aquí en Radio Molín de Rey, que puedes llamar los viernes y los domingos.
1: ¿En Radio Taxi?
2: Sí, en Radio Taxi.
1: Tienes que dejar 15 días.
0: Ah, oye,
2: a
0: ver si animas al Quesada que también llame a Radio Taxi.
1: No, que no es mi estilo.
0: No, pero si son bonitas las canciones,
1: sí,
0: ¿no?
1: Sí, ya no digo
2: bueno,
1: no.
2: Bueno, Quesada, ¿puedes pedir la canción que pides aquí en Radio Molín de Rey, eh?
1: Sí.
0: Pero, vamos, anímalo, Manolo, anímalo ya, que llame, hombre, que llame. Oye,
2: bueno, aquí, Judy, aquí en San Vicent hay un tal Manzano que es de Molín de Rey y llama a Radio San Vicent.
0: Bueno, anda, pues dile que llame aquí, pero en Radio San Vicent tenéis un programa también de peticiones.
1: Sí,
2: sal y pimienta, de los domingos.
0: Fíjate.
1: Lo sé.
0: Els divendres faves tendres i sal i pimienta, vamos, todo combinado aquí. ¿Los sábados a qué hora lo hacen?
2: De 9 a 12.
0: Ah, bueno, nosotros tenemos una hora más, ¿qué te parece?
1: Sí, lo hacen.
2: Pero los sábados, ¿eh, Judy?
0: Ah, los sábados. Bueno, aquí el sábado tenemos un programa por la mañana también que está muy bien, ¿eh? Y los domingos, la familia
2: sí,
0: García.
2: Sí, también lo escucho. ¿Eh? Sí, soy
1: y también
2: un
1: llamas,
2: fan número uno... ¿Eh?
1: Y también llamas, ¿eh?
2: Sí, también llamo a Radio San Vicent.
1: Sí, a Radio San Vicent y a García.
2: A con ella, sí,
0: oye,
2: a todos los programas.
0: Manolo,
2: dime,
0: ahora cuando te pasaré con David, le das el teléfono de Radio San Vicent, la hora donde hacen ese programa, que voy a llamar yo este sábado. Y te voy a dedicar una canción, Manolo.
2: Pues mira, Judy, ya que estamos en la antena te lo digo, para que la gente de Molín lo sepa.
0: No, se puede.
1: No se puede.
0: No. Se lo dices al David
1: y fuera de antena, ya te lo...
0: Manolo, tienes el número 2. Ah, bueno, tu madre, Antonia Moriana, tiene el número 2 y el Quesada tiene el número 1. ¿De acuerdo?
2: Vale, luego llamaré para mí, Judith.
0: Gracias, Manolo.
2: Nada,
0: un abrazo. Hasta luego.
2: Un abrazo.
0: Adiós.
2: Hasta luego.
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2: Hola, que me queda un poco dormida.
0: Madre mía, hija. Ai. Pues que te dé una pastilla el doctor.
1: Són cuidades meves,
2: pastilla, no.
0: Oye, hoy solamente faltáis tú y el doctor aquí en el estudio ya pa completar, Porque ha venido hasta el Quesada. Ha venido el Quesada.
2: Anda.
0: Ahora ya estamos tranquilos porque el Quesada té la marinera. Me quiere quitar el sitio. Quiere presentar el programa.
2: No creo,
0: Bueno, yo lo dejo.
2: No.
0: yo lo dejo. Ha venido también Rosa Clariana, que esta señora le encanta. No había venido nunca a la radio. Anda. Ahora, pues mira, ha cogido afición. Y después tenemos aquí a una famosilla... Que no quiere que digamos su nombre, porque como la conoce tanta gente, no quiere.
2: ¿No será la Paquita Ortuño?
0: Pues mira, me la has quitado de la boca, Antonia Lara. Antonia Lara, me la has quitado de la boca. Yo no lo he dicho, Que a mí me ha dicho...
2: Lo he dicho yo,
0: Sí. Pero con las informaciones que te he dicho.
2: Pues no, pero me lo he imaginado.
0: Ay. Bueno, a ver cuándo venís tú y el doctor,
2: Ya se lo dirá José María, así vamos el viernes que viene.
0: Tú el otro día no escuchaste, ¿no?, el programa aquel que hice.
2: No me lo dijo José María, es que estuve de invitada de cumpleaños.
0: Ay, mare de Déu, pues mira, yo también te dediqué una canción a ti, pero...
2: Sí, me lo dijo José María.
0: Pero antes hago como yo os veo, personalmente como yo os veo a cada uno de vosotros, ¿no? Sí. Y entonces al doctor le dije... Que José María es nuestro médico particular. Tiene remedios para todo. Para pequeñas molestias de cada día. La tos, el dolor de articulaciones, el dolor de cuello. Solamente utiliza medicina tradicional como la farigola, que va bien para todo. Y también el bisvaporú. Sobre todo cuando comienzan esos constipados.
2: Sí.
0: Ay, aquí a la famosilla le suena el teléfono que la están ya requiriendo. Entonces, cuando acabo con José María, dice, donde hay un médico, también tiene que haber una enfermera. Y esta es la Antonia Lara.
2: La enfermera soy yo.
0: Una persona alegre, simpática y sobre todo muy divertida. Ella no tiene un cantante definido, le gusta todo. Pero de todas las peticiones que me ha hecho, quizá la que más le identifica y que forma parte ya de la presentación del programa de los viernes, es la de Rocío Jurado, como una ola.
2: Ah, sí.
0: Pero hoy no vamos a poner como una ola, ¿eh?
2: Hoy he pedido una de Julio Madrid.
0: Julio Madrid. Vale, ¿y qué?
2: No te cortarás el pelo mientras te lo diga yo.
0: Eso se llama la canción. ¿Cómo?
2: Sí, sí.
0: Es que hoy vamos de título. A ver, no te cortarás
2: el pelo mientras te lo diga yo.
0: Madre mía. Que el pelo...
2: Es que la escuché el viernes pasado y me gustó.
0: Pero qué nombre de canción, ¿no?
2: No, pero es bonita, ya verás cómo te gustará.
0: Mira, entre

0: Paquita Ortuño.
1: ¿Quién es esto?
0: La Montse Carbonet.
1: Ah.
0: A la Montse Rubió, a la Marita. Y a todo el que me escuche.
1: A ti te escucha mucha gente, ¿eh?
0: No, ya lo sé.
1: Como una ola.
0: Y estoy contenta, ¿eh?
1: Te has hecho famosa también, ¿eh? Como la Paquita Ortuño. Sí. Madre mía, que tiene ahí los paparazzis en la puerta de la radio que no la dejan salir, ¿eh?
0: Pues mira, la verdad que estoy feliz de estar con vosotros y pedir canciones y todo eso. Gracias a José María y a ti también, claro. Hombre. Y a David.
1: Exactamente. ¿Qué haríais los viernes?
0: Pues la verdad, aburrido.
1: Bueno, como dice el Manolo, en San Vicente también hacen un concurso parecido los sábados.
0: Pero, a mí no me gusta.
1: Pero no llaméis a San Vicente, ¿por qué no?
0: Yo no, que vea, yo ni a Radio Taxi, yo no. Yo llamo solo a Molina.
1: Radio Taxi, ¿sabes? Tenemos,
0: yo no.
1: Aquí a Rosa Clariana, que es una nueva fan del programa, ¿vale?
0: Sí.
1: Ella le encanta ahora venir aquí y a mí me encanta que vengáis, que me hagáis
0: compañía.
1: Hombre,
0: claro, porque y también se lo pasa uno bien.
1: Hombre, la vida está para esto, Antonia, para pasárselo bien. Para las penas apuñalás, oye, para las penas
0: apuñalás. No, las penas hay que dejarlas atrás.
1: Exactamente. Además, si
0: alegría,
1: te encuentras
0: alegría.
1: Mal, tenemos un doctor y una enfermera, imagínate.
0: Mejor imposible.
1: Exactamente.
0: Sí,
1: muy,
0: sí.
1: Muy bien, bonita. Pues, oye, tienes el número 12.
0: Vale.
1: Pues cuídate, ¿eh? Y no,
0: buen fin de semana igualmente.
1: Y no te pongas en el mar, porque si viene una ola, te lleva, ¿eh?
0: No, me lleva porque no sé nadar.
1: Peor. Muy bien, bonita, un abrazo muy fuerte, Antonia.
0: Vale, igualmente para vosotros.
1: Gracias,
0: y a Paquita Ortuño también.
2: Adiós, guapa.
1: Te dice adiós, es que
0: el lunes estuvimos comiendo churros allí.
1: Oye,
0: sí, esa, José María y yo.
1: Esas intimidades no las cuentes, hombre.
0: Ay, perdón.
3: Ya lo sé, ya.
1: No, ella no quiere que se sepa que la Paquita Ortuño está en la... Ay, se me ha escapado. Que está aquí. Muy
0: no
1: bien.
0: No pasa nada tampoco.
1: No, mujer, no que, no, que nada, es broma. Antonia Lara, un abrazo muy fuerte y buen
0: igualmente
1: fin de semana.
0: Igualmente para vosotros.
1: Gracias, bonita. Adiós.
0: Y buen fin de semana.
1: Igualmente, adiós.
0: Vale, adiós.
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1: 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Tu no vas escoltar el programa especial, no?
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